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2: 18 horas, 21 minutos.
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abriéndole el camino al pirata internacional. El supercampeón del fútbol chileno tiene un reto mayúsculo en la jornada de hoy. A partir de las 20 enfrenta al Universitario de Lima, a la U del Perú.

0: equipo completo de la Radio Monte Carlo ya junto a ustedes. Ya puede advertir el ambiente que hay en este recinto deportivo, con mucha gente ya en las tribunas. Partido fijado para las 20. Falta mucho todavía. Falta mucho. Son las 18:31. Falta una hora y media. Tiene tiempo de llegar. Hoy lo va a comentar, como es habitual, en la Radio Monte Carlo, el Manu Rojas Muñoz. ¿Cómo te va, Manuel? Bienvenido. Mucha suerte, linda jornada para usted.
1: ¿Qué tal, Jaime? ¿Cómo te va? Fuerte el abrazo para todos. Lo marcabas en la introducción en esta jornada. Un partido de vital importancia. Y hoy, en Coquimbo, vamos a tener una noche verdadera de Copa Libertadores de América. Hoy sí que sí. Con un horario prime, con la cancha en un estado sensacional. Hay que ponerse de pie y aplaudir a los que están cuidando la cancha, porque la tienen en perfecto estado. Partido de alto voltaje, el que vamos a tener en el Francisco Sánchez Rumoroso.
0: Bienvenido, don Manuel. En la parte baja va a estar don René Núñez Romo. Nos va a contar lo que pasa con Coquimbo Unido. ¿Cómo le va, René? Muy buenas noches. Mucha suerte para esta linda jornada de Copa Libertadores, René.
2: ¿Qué tal, Jaime? ¿Cómo estás? Buenas tardes. También a mi compañero de también, por supuesto, el señor Internet. Y nuestros fieles auditores que constantemente están junto a nosotros. También para ellos, buenas tardes.
0: Buenas tardes, René. También saludo a don Eric Vargas Barraza. ¿Cómo le va, Eric? Muy buenas tardes.
3: Muy buenas tardes, Jaime. Un gusto de saludarle. Aquí ya estamos en el Sánchez Rumoroso para lo que va a ser este compromiso entre Coquimbo Unido y Universitario de Deportes. El segundo partido de local del elenco aurinegro en esta Copa Libertadores 2026.
0: Bienvenido, don Eric. Y gracias. Sigo con los saludos. Por ahí está también don Carlitos Pastén. ¿Cómo le va, Carlos? Bienvenido, suerte para esta jornada.
4: Buenas tardes, Jaime Rojas. Buenas tardes a todos los amantes del deporte. Sí, señor, el equipo líder, el equipo ganador en sintonía deportiva. Solo de Radio Monte Carlo, una vez más, entra a la cancha. Hoy, Copa Libertadores de América, fecha 4, Grupo B. Juegan local, Coquimbo Unido, la visita Universitario de Lima. Y usted lo va a escuchar, vivir, gozar, disfrutar. 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
0: Escucha usted el ambiente que se vive en esta cancha. Los que gritan son los peruanos que están más cerquita de los ambientes de la Radio Monte Carlo. Ellos cargan a la barra de Coquimbo Unido que está llegando, que puso un lienzo y que agradecía a alguno de los asistentes. Es un lienzo que dice, como en todas las canchas, parece, ahí hay un lado que se me pierde, pero parece que dice como. Como en todas las canchas, al hueso pirata está presente, fuerza y coraje. Recorre toda la extensión de la tribuna norte. ¿Es sur esa o es norte? Aquí estamos al revés, es el oeste. Es el norte, ya. Que en el fondo es oeste, estamos pal mar allá. Bueno, este estadio está atravesado en relación a todos los otros recintos deportivos, a la mayoría de los otros recintos deportivos de nuestro país. Allá está repleto. Yo les debo decir que desde aquí, desde el cuarto piso de este hermoso recinto deportivo, veo con suerte la cancha. Todavía no quitan la tela, esta es una lámina que se puso que no refleja, con la luz prendida nos reflejamos nosotros y la cancha se ve. Si yo abro la ventana, tiene una ventana pequeña aquí al lado, si la abro se ve hermoso.
2: Jaime,
0: si me meto, no se ve un carajo la gente.
2: Lamentablemente, esta situación va a tener que venir hasta que termine el proceso internacional. Porque si Coquimbo se mantiene en Copa Libertadores, se sigue esta lámina. Si se va a Sudamericana, se mantiene la lámina. Cuando termine toda esa participación, recién se puede sacar esta lámina, porque esas son las instrucciones que dio Conmebol, porque cuando Conmebol recibió este estadio, lo recibió con esas láminas.
0: Sí, un disparate. Ojalá que ahora se den cuenta los viejos de Conmebol que van a estar arriba en algunas casetas que no van a ver a nadie. Bueno, linda jornada. Ayer el Tolima derrotó inapelablemente al equipo uruguayo de Nacional de Montevideo. ¿Yo, vieron el partido ustedes? ¿No? ¿Tuvieron la posibilidad de verlo algún ratito?
2: Sí, yo lo vi completo.
0: ¿Lo vio completo usted?
2: Sí,
0: de la Católica no lo vio.
2: No, lo tenía en el televisor y en el teléfono del Disney, ahí está viendo el negativo.
0: ¿Cuál vio entonces?
2: ¿Los dos?
0: No, si no se puede ver los dos. Pues.
2: Ah, bueno, sí, yo
0: atento, lo atento a los dos, imposible. Bueno.
1: Yo le voy a hacer el cálculo porcentual. 80-20. 80% del partido de Tolima con Nacional, 20% del partido de la Universidad Católica. Un bodrio el partido de la Católica.
0: ¿Vieron cómo se arrastraba el equipo del Nacional en el segundo tiempo? ¿Lo vieron?
1: llega a ser sorprendente. Un equipo que tiene muchísima jerarquía, nombres muy, muy importantes, pero que ayer en la cancha del Manuel Murillo Toro hizo agua. Vamos a decirlo, hizo agua Nacional.
2: Aguantó 45 minutos,
0: sí. Como Coquimbo.
1: Ahora, yo tengo algo que decir. Personalmente, el penal, el segundo penal que le cobraron a Tolima,
0: le sacó el zapato, penalazo. Penalazo.
1: Yo no estoy en esa, Jaime. Yo no sé si es tan penalazo, puede ser penal, pero yo digo.
0: Lo pisó, le sacó el zapato.
1: Sí, pero lo que yo voy es. Coates, que es el que hace la falta, simplemente hace el movimiento con el hombro para sacárselo, porque aparte había errado el penal Torres, anunciadísimo, muy anunciado. Va a buscar la pelota y entre que lo empuja.
0: Le pegó un empujón que casi lo desarma y más encima le pisó el talón y le sacó el zapato.
1: El empujón no era penal ni mucho menos, estaba dentro del roce, pero claro, la imagen de abajo, cuando aparte se coloca en cámara lenta, hace que el movimiento se vea muchísimo más.
0: Pero Manuel, si le sacó el zapato.
1: Entonces, yo digo, esos penales hace 5 años, y yo creo que con el criterio arbitral no se cobraban.
0: Pero en la mitad de la cancha, un viejo que va corriendo, le pisa el zapato al rival y se lo saca. ¿Qué cobran? ¿Falta? Falta uno. Sí, falta uno. Y además, yo no soy muy partidario de estos caballazos por la espalda. Porque
1: son peligrosos de partido.
0: Sí, él va viendo al futbolista que está de espalda buscando la pelota, como lo fue el colombiano. Le pegó un golpe con el hombro. Y más encima lo pisó. Si fue el penal, lo cobra porque lo pisa, no por el empujón. Yo creo que igual era revisable un empujón así, porque si no lo empujaba, el dueño desde la posición de la pelota iba a ser el colombiano.
1: Ahora, el penal mismo, el que genera todo eso, una cosa tan infantil del jugador Boggio, uno de los mejores jugadores de Nacional, pero infantil, sabiendo lo que podía ocurrir, va con la pierna arriba sin mirar la pelota de espalda. Bueno, Nacional en definitiva prácticamente no la vio en Colombia y tuvo una presentación muy muy mala para el equipo de Baba, que había perdido en el fin de semana, perdió con Albion, un equipo que está peleando en el descenso y que viene de perder además con Universitario. Nacional quedó último de del grupo, último. ¿Por qué? Porque ya la diferencia
0: de
1: gol...
0: peor loca que la Boca.
1: Ojo, que...
0: Los uruguayos dijeron que ellos iban a sacar los 18 puntos del grupo, ¿se acuerdan?
1: Hoy día está último Nacional.
3: El presidente Nacional dijo eso, que era un grupo facilito.
0: Y cuando René habló con el dirigente aquí en la parte baja, en algún lugar del estadio, el dirigente le dijo, nosotros vamos a luchar el título. ¿Te acuerdas, René?
2: Sí, sí.
0: No hay peor loca que la Boca. Es una mala compañía la soberbia. Por eso hay que morir ahí. Bien, yo le preguntaba si es que habían visto el partido, porque el segundo tiempo del Nacional pasa absolutamente por lo físico. Los jugadores, yo veía al 9 de Nacional que no se podía el poto. ¿Lo vieron ustedes, no?
1: Sí, Maxi Gómez, sí. Después entró Silvera, el 11, y había dejado... Después entró Verón Lupi, que no hizo absolutamente nada. Entraron, la mayoría de los cambios no entraron tampoco. Y el otro, que ¿sabes quién estuvo muy bajo y me decepcionó? Carneiro, el 20.
0: Yo voy más allá de lo que futbolísticamente pudo haber sido el partido. Yo voy a lo que significa jugar con la humedad y con la temperatura en esa cancha. Lo pagó caro Joaquín Murillo, que mostró un primer tiempo aceptable, competitivo. Lo termina empatando y después en el segundo tiempo, merced también a los errores, porque hay que decir, cuando tú estás en esas condiciones, hay cosas que quieres hacer que no te resultan nomás, pues. Tu cuerpo actúa diferente. Yo creo que Coquimbo, para haber jugado un partido tan discreto como el que jugó contra el Tolima, tiene que haber pasado algo adicional a lo que futbolísticamente presente Coquimbo. Y yo estaba pendiente de este partido, por eso vi principalmente el partido de los colombianos. La Católica, yo sabía que era muy difícil para ellos y que mucho brillo.
1: Yo creo que jugó media hora con uno más.
0: Me está cargando Católica. Sí, y además que tiene la fortuna de que siempre le echen uno. De donde sea el rival, a la Católica siempre le echan a alguien. Y entonces me concentré un poquito más en ver el partido de los uruguayos, porque quería ver si es que efectivamente había una baja significativa desde el pitazo inicial del segundo tiempo. Y efectivamente sucede así. es una ventaja grandota. Bueno, a las selecciones chilenas siempre le complica jugar con la humedad en Colombia, en Ecuador. Habitualmente pasan esas cosas.
1: Sí, pero en Quito es más la altura. Y ahí yo me hago una pregunta. Acá en Chile no tenemos nada para comparar con lo que es Ibagué. Nada. Pero nada de nada. Por último, en la altura, cuando uno va a jugar a Bolivia, Ecuador, uno por último va a Calama y va al Zorro del Desierto y tiene un poquito de altura.
3: Diría que tiene un poco más altura El Salvador también, pero
2: sí,
3: por un tema de...
2: Es más seco.
3: Es más altura y es mucho más seco.
1: Claro, entonces esa comparativa a mí me hace más interesante.
3: Pero el tema es que lo antiguo de las instalaciones del Salvador como que no permiten llevar todos los partidos allá al cobre del Salvador. Y lo difícil que es acceder allá también, que es bastante complejo.
1: Entonces, otro tema.
3: Es un tema, porque lo más cercano... Tal como dice, yo diría que El Salvador, en cuanto a la altura. Pero
0: El Salvador tiene 2000,
3: a la humedad, no.
0: El Salvador tiene 2.700 y algo nomás. Tiene repoca la diferencia entre El Salvador y Calama, pero se siente más la altura en El Salvador. Yo estuve en Calama y en Calama la verdad que no sentí nada, no me dolió la cabeza, no sentí nada extraño. En El Salvador sí, también.
1: También, muy bien.
3: En El Salvador es un poquito más complicado el tema de la altura.
1: Pero el tema de la humedad es algo, muchachos, que se me hace súper interesante. Aquí no hay nada para comparar. No hay nada. Entonces, ¿cómo uno se prepara para ese tipo de partidos? ¿Espera que caiga la lluvia? No sé. ¿Cómo se hace ese...?
0: Futbolísticamente hay que intentar cuando estás bien físicamente, hay que intentar marcar diferencia. Yo recuerdo este equipo del Tolima ante los Kings acá en Chile, en Rancagua. El O'Higgins le pasó por arriba y le pudo haber hecho 3. ¿Lo recuerdan ese partido? Lo ganó O'Higgins por la cuenta mínima y le pudo haber hecho 3.
1: ¿Y sabe lo raro también que en este grupo?
0: Y en Tolima, el O'Higgins aguantó lo que pudo y lo terminó perdiendo igual.
1: Sí, sobre la hora con un error, con un grosso error. Pero, ¿sabes lo otro? Que Nacional le ganó a Tolima.
2: Le ganó. Fue que fueron a buscar todo el segundo gol en un córner.
1: Sí, una cosa impresionante. Eso... Y te podías ir a penales en ese partido, incluso.
0: Pero Nacional le ganó a Tolima
1: 3-1 en Uruguay.
0: En Uruguay, sí.
1: Claro,
0: sí.
1: Pero esa es la pregunta que yo me hago. ¿Cómo tanta diferencia entre un partido y el otro?
0: La ventaja que te da el clima.
1: Bueno, 7-9.
0: Porque el clima es, más allá de la... Es el clima de la ciudad. No es el tiempo con el que tú te encuentras, si va a llover, si va a hacer mucho calor, es el clima del sector.
1: Para considerar, Deportes Tolima, todos sus puntos son de local. Tiene 7 y es líder del grupo, pero le quedan 2 visitas, que es a esta cancha, martes 17 horas, y después tiene que ir a jugar a Perú, a la altura. Bueno, a la altura porque está ahí arriba, pero no, de altura tiene 0. Ante Universitario, que ahora viene en alza, viene con 2 victorias consecutivas, pero había perdido de local con Alianza Atlético, lo cual supuso la salida de Rabanal, de Jorge Rabanal como su entrenador. Hoy día es el Coco Araujo, su director técnico, que por ahora han dado de buena manera 2 partidos sólidos ante Nacional y después contra Juan Pablo II. Ahora, contra Juan Pablo II, Cristian Cueva, ustedes se acordarán, volante de la selección peruana, se fue expulsado en la entrada del partido y eso por supuesto cambió todo el panorama.
3: Se mandó en la Gran Valdivia.
1: Exacto.
3: Habló con el periodista, dijo que hizo la misma que Valdivia, como me amenazó que me iba a expulsar, la misma.
1: Exacto.
3: A todo esto, rectifico un poquito, y la diferencia es muy mínima, por eso que me llevé a la confusión. Calama tiene 2.600 metros de altura sobre el mar, mientras que El Salvador 2.400, o sea, la diferencia es bien, bien ligera, entonces ahí una pequeña corrección, busquen la información para... corregir ese detalle que había mencionado.
1: Sí. Bueno, volviendo al partido, volviendo al Sánchez rumoroso, ustedes lo marcaban, con un Coquimbo Unido que necesita encontrarse con su fútbol. Hoy día lo más probable es que, según también lo que ha logrado reportear Don René en la semana, va con lo mejor que tiene, su partido de vital importancia para el Pirata, entendiendo que ahora va a tener 2 de local. Es el momento que tiene Coquimbo Unido para sumar y poder meterse otra vez en la pelea, considerando que la última fecha tiene que salir a jugar a Uruguay martes 26 en el Gran Parque Central, en lo que es su último partido hoy con Universitario, el día martes. Semana subsiguiente lo va a hacer ante la escuadra de Deportes Tolima, que hoy es líder de grupo, 7 puntos, y hoy Coquimbo Unido está segundo, arrancando el partido está segundo, porque hoy día la diferencia de gol no es el parámetro que define el grupo. Entonces, eso también es algo súper interesante a considerar en este en esta parte del campeonato, donde ya hay clasificados. Incluso ayer clasificó Independiente Rivadavia en el grupo. Ojo, ¿ustedes se acuerdan que dijimos que Independiente Rivadavia en el grupo? Bueno, primero de grupo clasificado en un grupo con Bolívar y con Fluminense. Hoy Independiente Rivadavia es el primer clasificado de esta Copa Libertadores a la siguiente ronda y estaba en el bombo 4. Y pues le pudo haber tocado a Coquimbo Unido. ¿Y quién te decía que no?
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1: Bueno, la gente ya está llegando al Francisco Sánchez Rumoroso. De a poquito empiezan a ingresar al recinto más importante que tiene esta parte de la región de Coquimbo. Les contábamos en Universitario que viene bien el equipo de Carlos Araujo. Viene con 2 victorias consecutivas y 8 goles a favor, solamente 2 en contra. 3 en contra. Uno de Juan Pablo II y el otro de Nacional de Uruguay. Sí, hay un equipo que se llama Juan Pablo II en el fútbol peruano. Aproximadamente, acá lo discutíamos, entre 800 a 1000 personas las que han llegado a esta hora al Francisco Sánchez Rumoroso de la escuadra visitante, que llegaron todos juntos, 5 buses juntitos en hilera, fila india para el Francisco Sánchez Rumoroso. Y en el caso de Coquimbo Unido, la gente que ya va ingresando de a poco, en un estado fantástico de la cancha, está en un estado sensacional para lo que va a ser este partido. De hecho, nos spoileamos con la publicación del alcalde de Lima Nucheri en redes sociales, quien hacía la alusión a lo mismo que les comentaba sobre el gran estado del terreno de juego. En tema fútbol, Coquimbo Unido, que viene complicado, hay que decirlo, los últimos 2 partidos no han sido del todo favorables para el Pirata, y por supuesto acá entran varias cuestiones a preguntarnos, y con ustedes también lo vamos a ir debatiendo, porque ante Tolima el primer tiempo se vio un equipo competitivo que fue en el mano a mano, que por minutos se vio mejor, pero que no logró marcar la diferencia, y ya luego logró Deportes Tolima la diferencia con el tanto de penal, y que le pasó lo mismo ante Nacional, marcó un penal y de ahí además el partido se le vino en su viento a favor. Y ante Colo Colo marcó un equipo más alternativo, que eso también

0: del Pirata es, más allá de haber jugado con un equipo alternativo en la cancha del Estadio Monumental, que después fue titular y que, bueno, lamentablemente no logró mantener la diferencia con un empate 1-1, incluso cerca del triunfo. Pero sí, ante Unión La Calera mantuvo un equipo bastante titular, con nombres como Lucas Sosa, quizás como variante. En la mitad de la cancha también renovó. Y hoy la pregunta que yo me hago es...
1: ¿Qué pregunta es usted? A ver.
0: ¿Quién va de enganche hoy día? Porque...
2: Badala.
0: Yo tenía entendido que iba a Badala hoy día de enganche.
2: Sí. Ese va a ser el 10. Sale a Soja, el resto del plantel se mantiene el mismo, e ingresa a Badalar como 10, y a Soja se va al sector izquierdo. Es lo que se trabajó, es lo que se practicó en los últimos días. Esperemos que Badalar realmente asuma ya esa responsabilidad de mano y sea ese hombre que desordene la defensa, que le dé preocupación a ese medio campo muy poblado que va a tener Universitario de Lima, y que sepa que en el momento justo y necesario ponga ese pase en profundidad o ese pase con ventaja tanto a Chandía como a un Zavala, que hoy sí tiene que despertar.
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0: Bueno, luego... La novedad que nos entrega Don René es importante. Prácticamente Coquimbo Unido por minutos podrá jugar con un doble 9, porque Padalá en gran parte del partido contra Colo-Colo no se ubicó como un enganche. Se ubicó como un 9 que tenía la capacidad de retroceder y de ser un hombre que colaboraba en la mitad de la cancha para que aparecieran en ese partido, por lo menos Glavi y Cordero. Me parece que la inclusión del 14 es algo interesante, si el partido de Dylan Glavi y por supuesto de Dylan Escobar, ya que hablamos de Dylan, hablamos de los dos, estuvo muy bajo de las expectativas y perdieron una oportunidad grande de meterse en el equipo Pirata para ser una alternativa de verdad en el cuadro de Caputo. Lo comentaba René, el caso de Zavala es fundamental, un jugador que ha perdido quizás ese nivel que le vimos sobre todo con Cobresal y con Universitario en esta campaña, pero que en estos últimos partidos de verdad que ha estado muy bajo, muy muy muy bajo, con destellos contra La Calera, pero ante Tolima, me parece, sobre todo ante Tolima, ya ante Colo-Colo no apareció, y fue un jugador que prácticamente estaba como espectador de lujo ante un partido y ante una necesidad que tiene Coquimbo Unido de jugar por bandas. Entonces me parece que tanto Zavala como hoy, si es que llega a jugar Chandía, van a tener una responsabilidad, vaya que grande, para el juego de Coquimbo Unido.
2: Yo espero, hermano, que Zavala tome esa confianza que se necesita y que lo hizo frente a Universitario allá en Perú. No quiero pensar que Zavala se estaba cuidando en estos dos partidos, o el partido con Colo-Colo, pues han dicho, sí, el partido importante es el que viene con Universidad. Espero que no sea así, que solamente, como lo dije anteriormente, que hoy despierte, que reaccione, y que él sea ese factor importante, y que sea el hombre que abre la llave para el triunfo en el día de hoy.
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0: Bueno, a esta hora Copa Sudamericana se está jugando en el Teniente de Rancagua. Higgins y Sao Paulo igualan sin goles al descanso. Mismo caso de Boston River y Millonarios. Victoria para la escuadra uruguaya. Ojo con esta novedad, porque Millonarios está quedando rezagado en su grupo. Y y se están escalando Sao Paulo y O'Higgins y se están escapando ya para la fase de octavos y fase de playoffs. Recuerden, el tercero de la Libertadores y el segundo de la Sudamericana van a jugar esa fase de playoffs. El que gane va a jugar octavos de la Copa Sudamericana como premio de consuelo para los equipos que quedan terceros. Yo les contaba, Independiente Rivadavia ya está en la siguiente ronda de la Copa Libertadores, ayer con un gran resultado, un 1-1 sobre la hora, hay que decirlo, lo empató Fluminense, iba ganando Independiente Rivadavia a Fluminense de local. Empataron a 1 en el Estadio Malvinas de Mendoza, y con eso Independiente Rivadavia llegó a 10, Bolívar quedó con 5, Deportivo La Guaira quedó con 3 puntos y Fluminense quedó con apenas 2 unidades. Hasta ahora también están jugando Platense y Peñarol en Copa Libertadores, el Calamar contra el Manja, que por ahora igualan sin goles en un partido trabado parejo. Y bueno, volviendo acá a la cancha del Francisco Sánchez Rumoroso, les contaba yo un Joaquín Muñoz que tiene mucho que mejorar en relación a lo que tuvo en sus dos presentaciones anteriores. Y voy a irme a la mitad de la cancha con un Galán y un Camargo que hoy deberían volver a ser los titulares, deberían volver a ser la primera alternativa en la elección de Hernán Caputo, sobre todo el capitán, un incansable Galán, y que ante Universitario tuvo un partido brillante, digámoslo, brillante, porque físicamente estuvo 10 puntos, muy correcto en la marca, muy correcto en el bloque. Pero también hay algo a ser mencionado, que hoy Universitario viene con lo mejor que tiene. No tiene excusa el elenco peruano, porque recuperó a Martín Pérez Guedes en la mitad de la cancha. Va a jugar con Murrugarra, lo más probable, en esa zona central, para tratar de darle un poco más de dinamismo y de valor físico a la mitad de la cancha del equipo de Araujo. De ahí más el resto se mantiene, sacando que el Seco Gazama, como delantero que habíamos visto en el partido anterior, debería salir para la alternativa de Loreja Flores, el otro delantero que tiene la escuadra peruana, para acompañar a Alex Valera, que es su goleador, en este 3-5-2, en este esquema que tiene hoy el equipo de Araujo, que por ahora lo ha ido perfeccionando en estas últimas fechas, sacando buenos resultados en la Libertadores y en el torneo peruano. Entonces, se hace interesante mencionar que con dos mitades de cancha que son más físicas, Murrugarra en el caso de Universitario, y me parece que Galán y Coquimbo Unido son los que van a tener que ir más a la marca, más al corte en bloque, y van a ser Camargo y Pereje de los que estén más estáticos, más estacionados en la mitad, para darle ese toque de equilibrio a la mitad de la cancha de la escuadra de Universitario y de Coquimbo Unido respectivamente, en un partido que desde lo táctico se ve muy parejo, muy interesante.
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0: Bueno, veíamos la lista de citados en la imagen que tenemos acá. Varias novedades. Primero, no está Pablo Rodríguez en la lista de los convocados, no aparece el número 18, que pierde una buena oportunidad, no tuvo tampoco buen partido ante Colo-Colo, no logró aprovechar sus minutos. En el caso de Benjamín Cazorla, que está de regreso, y con eso debería marcar otra vez la línea de cuatro tradicional, con Salinas, con Cazorla, con Fernández y con Correa en el fondo, que es la que le ha dado resultados en algún minuto a Coquimbo Unido en este campeonato. Entonces, por ahí uno podría decir que Coquimbo Unido no tiene tan claro el once inicial. Yo creo que sí, simplemente falta que los jugadores que trajo la dirigencia de Coquimbo Unido en esta campaña en particular, para competir en la Copa Libertadores, para ser un equipo interesante y competitivo en este torneo, se pongan la mochila que les corresponde. Hablo Guido Badalá, hablo hoy particularmente Cristian Zavala, más allá de que tuvo un gran partido contra Universitario, contra Tolima, lo perdimos, al número 15, la bochera que ha cargado Echandía en esta campaña me ha parecido bastante pesada. Mismo caso de Cornejo y de Salinas. Y por supuesto de Manuel Fernández y Diego Sánchez junto con Sebastián Galani. Conjunto aquí, por supuesto, los no mencionados, Camargo, Gazzolo, Johansen, han hecho muy bien su tarea con partidos muy incómodos, muy, muy incómodos. Pero si hay algo que tenemos que rescatar de lo que fue el partido ante Deportes Tolima, fue un equipo combativo en la primera parte y que más allá de no tener la pelota, supo contrarrestar y supo colocar en algún minuto con la pasada Zócar y la pasada de Zavala, sin tanta fortuna, generarle peligro al rival. Ahora, lo que sí vimos ante Tolima fue un Galán y un Camargo muy alejados entre sí, y que hoy, con un Universitario, por supuesto, mucho más compacto, con Murrugarra y con Perejeres en la mitad de la cancha, va a quedar Jairo Concha más suelto para generar fútbol. Eso para Coquimbo es fundamental. Se le hace mucho más cómodo marcar contra equipos compactos que contra equipos abiertos, y eso creo que ha sido muestra evidente en el campeonato nacional y por supuesto en esta Copa Libertadores. Y hoy tiene una chance importante de ser compacto y sobre todo de ser un equipo poderoso en la velocidad.
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0: Vamos a pasar a escuchar lo que hizo don René durante la semana. Conversó con parte del plantel pirata, conversó con uno de sus referentes, don René, con un defensor que hoy debería volver a ser titular en el pirata.
2: Sí, aprovechamos el mensaje con Manuel Fernández, que se veía muy ganoso y con mucha esperanza e ilusión para poder hacer una buena presentación en el día de hoy. Esto fue lo que conversé con Solo Deportes.
4: Salir de visita iba a ser complicado. Conseguimos un buen resultado con Universitario. Después, bueno, con Tolima la verdad que no nos fue nada bien. Pero bueno, me parece que disputamos, dimos pelea. El resultado un poco abultado para mi apreciación, pero nada, ahora de local sí o sí es donde tenemos que sumar de a tres.
5: ¿Cómo lo ves futbolísticamente precisamente el partido? ¿Por dónde sientes tú que pasa en este tipo de encuentros que son apretados?
4: En los detalles, los pequeños detalles donde marcan mucho la diferencia. Pero me parece que bueno, tenemos que volver a hacer un partido inteligente como lo hicimos en Perú y jugarle por las bandas, que sabemos muy bien que nosotros por las bandas es donde nos hacemos fuerte.
2: Manuel, estos últimos resultados de Universitario le dieron un aire distinto a este equipo, porque estaba casi eliminado, pero el último encuentro salió buenos resultados. ¿Eso lo hace más peligroso?
4: Es que para nosotros siempre fue un equipo difícil o peligroso, como decís vos, de un principio, porque en realidad es un cuadro grande que venía ganando los últimos torneos, venía haciendo las cosas bien. Pero bueno, ahora obviamente al tener un cambio de entrenador, el equipo toma otro aire y ha conseguido resultados. Pero también el partido con Nacional es un poco un resultado mentiroso, porque Nacional termina también con un jugador menos.
2: Siente que una tremenda responsabilidad, ¿no?, el hecho de tener dos partidos de local, que eso les puede dar la evolución de la clasificación.
4: Sí, obviamente, nosotros, bueno, todos los partidos en realidad lo tomamos con responsabilidad y con la madurez que merecen. Después, bueno, obviamente el equipo rival también juega, a veces la pelota pega en el palo y entra, a veces pega en el palo y sale, pero lo tomamos con mucha responsabilidad, sabiendo que obviamente vamos a jugar en casa con nuestra gente y que tenemos que dejar los tres puntos, si Dios quiere.
5: ¿El tema físico cómo está con todos estos viajes, con toda esta sobrecarga de partidos que hay, además también con un mayo agitado? ¿Cómo está manejando eso?
4: Bueno, ahí las cargas las maneja más el profe y eso, pero nada, en lo personal bien, me gusta igual jugar así seguido, así que nada, preparándonos para ya lo que va a ser el partido acá en casa.
2: Manuel, un equipo de Coquimbo y una defensa que fue muy sólida el año pasado, hoy se ha visto más débil. ¿Se ha trabajado en eso? Por lo menos me apunto a lo que han sido los últimos dos encuentros, que han tenido muchos errores. ¿Ya se ha trabajado, se ha corregido eso?
4: Sí, obviamente. Lo que pasa es que también los días que hemos tenido han sido muy pocos, porque En realidad, bueno, a Benja le tocó jugar con Luca, con Calera, después a mí yo jugué con Benja en Colombia, ahora con Elvi, con Colo Colo, entonces hemos tenido pocos días para corregir cosas, pero bueno, sabemos que ahora que tuvimos un par de días, ya mismo hoy en día, trabajamos un poco más en lo que es la zona defensiva, porque sabemos que nos hicieron goles en muy poco tiempo y eso tenemos que corregirlo nosotros mismos, a veces con hablar no nomás también, pero sí ya se trabajó a partir de hoy.
2: La idea es estar atento los primeros 15, 20 minutos frente a la Universidad, porque seguramente ellos van a venir con todo a tratar de sorprenderlo a ustedes.
4: Sí, ellos van a venir a buscar la clasificación acá, como nosotros también la fuimos a hacer allá, pero bueno, sabemos que nosotros nos hacemos fuerte esperando, yendo por fuera, siendo un equipo dinámico, y me parece que podemos tener un resultado positivo.
2: Lo importante va a ser la previa del público, que seguramente va a estar con usted al 100%.
4: Sí, la verdad que la gente nada que decir. Siempre le tengo palabras de agradecimiento hacia ellos, porque acá o en donde sea siempre nos acompañan y se hace sentir con nosotros.
2: Y la última, Manuel, ¿qué pasa que el año pasado usted era muy fuerte las pelotas que tenía? Hoy como que ha ido bajando demasiado en ese sentido. Falta los ejecutantes, ¿por dónde yo estoy pasando ese inconveniente?
4: Y la verdad que no te tengo una respuesta, Nene, para eso. Sabemos que hemos tenido muy pocos goles de pelota quieta, lo hemos trabajado también bastante, porque siento que somos fuertes en eso. Pero bueno, a veces pasa que el otro día yo justo hablaba con Juan y trato de ir donde Juan me levanta la mano y a veces la pelota cae un poquito más atrás, un poquito más adelante. Entonces hay que mantener la calma y seguir con la misma ambición de siempre para ver si podemos marcar de ese punto.
2: Bueno, ojalá que este sea un buen compromiso y que los puntos queden en casa y que ese bolsillo que le dé el triunfo a Coquimbo sea como lo que pasó frente al con gol de Manuel Fernández.
4: Muchas gracias.
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0: Bueno, a esta hora 17 grados en la región de Coquimbo, pero la sensación es de 14. A esta hora en el Estadio Francisco Sánchez Rumoroso, la gente, por supuesto, que va entrando de a poco a esta hora, ya con una buena cantidad de público. A la gente se le pidió que llegara temprano y ya prácticamente nos quedaban entradas en relación al sector de la tribuna. En galería quedaba alguna, sobre todo en el sector inferior. Y ahora, tal como lo comentaba, que me agradece mucho para la hinchada que está en la galería norte, pero en el sector inferior, ese lienzo más adherido a también la parte de cemento que tiene ese sector donde se coloca siempre el lienzo más imponente. En Coquimbo Unido, con la posibilidad de Guido Badalá como el enganche, con Chandía a la izquierda, y la intención de que el equipo prácticamente sea el mismo que jugó ante Universitario en Perú, y más o menos mantener la misma idea, la misma estructura. Ahora, por supuesto, se hace evidente que el Pirata va a ser un equipo que va a ir más al frente, que lo va a salir a buscar, y para eso va a ser mucha la responsabilidad que tengan los extremos y cómo se junten Salinas Zavala y por el otro lado Cornejo con Benjamín Chandía. Mucho más técnico un lado que el otro, la izquierda mucho más técnica, la derecha muchísimo más adherida a la potencia y la velocidad, y en eso va a tener mucha responsabilidad Badalá, siendo el 10, de ir a buscar en ambos sectores y de ser una opción de pase incluso como un posible falso 9. Esas son las ventajas que te va a tener a Badalá, que quizás no te las daba para la vecina la temporada pasada, tener un tipo falso 9 que esté mucho más cercano al delantero centro que hoy debería volver a ser Nicolás Johansen, más allá de que Lucas Prato ha mejorado, vaya que ha mejorado en su rendimiento. De hecho, en el partido ante Colo Colo mete un pase sensacional, prácticamente pegado a la línea, que por milagro no terminaron en 2-1, y por supuesto perdió una gran chance de Coquimbo Unido para haberse puesto en ventaja ahí y empezar a ganar el partido. Pero en el resto el equipo debería ser el mismo, pero con una idea quizás muchísimo más ofensiva, también adherida a la presión alta que en algún minuto trató de imponer Hernán Caputo, que no le funcionó, digámoslo, no le funcionó en gran medida, pero lo intentó. Esta presión alta, quizás en partidos de la Liga Chilena, de la Liga de Primera, ha funcionado mayormente también por el estilo de juego que tiene nuestra liga, propiamente. Entonces, se hace necesario, se hace un momento que Coquimbo Unido tiene estas dos variantes: ser un equipo que presiona alto, pero que quizás en otro contexto tenga que ser ese equipo más compacto. Sale Miguel Manuta Vargas a calentar. Lo que sí mucho no entiendo, que va a calentar al sector norte. No sé si esto es parte de una petición que hace Conmebol, pero va a calentar al lado de la barra de Coquimbo Unido y no al revés.
2: A mí me da la impresión, Manu, que es una estrategia.
0: Vamos a ver, porque los implementos estaban puestos para que Coquimbo Unido hiciera el calentamiento en ese sector. Pero bueno, no tiene bajas Coquimbo Unido, don René, en relación a las lesiones, sacando quizás Dixon Pereira, que es el único que me acuerdo a la pasada que podría estar como baja por lesión.
2: No, en este momento cuenta con el 100% del plantel, exceptando lo que uno dice el caso del chico Dixon Pereira. Pero la buena noticia es que Dixon Pereira ya dejó muleta, dejó todo, está haciendo un trabajo físico en lo que es el gimnasio. Así que ya se supone que ya a partir de la próxima semana ya estaría trabajando con balón, para ya en dos semanas más ya trabajar directamente con sus compañeros.
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0: A alguien en algún minuto le escuché decir que para Hernán Caputo la prioridad era la Copa Libertadores. Yo no estoy en esa, ¿eh? Yo creo que Coquimbo Unido tiene que apuntar a la Liga de Primera. Más allá de la oportunidad que se le presenta hoy, y en el mismo grupo, yo creo que la Liga de Primera tiene que cuidarla y tiene que protegerla. Para el largo plazo, por supuesto. Tiene que jugar al máximo de lo que le pide este torneo, sí. Ahora, decir que la prioridad es la Copa Libertadores y si no le va bien a Coquimbo la Libertadores, acaba la temporada, a mí me parece demasiado. A mí por lo menos me parece demasiado. Entonces, yo tendría ojo, porque para Coquimbo Unido la liga no está tan controlada hoy, al menos. Hoy está octavo, 16 puntos y necesita sumar para acomodarse, para quedar un poquito más cómodo con ese colchón que quizás tuvo la temporada pasada. Hoy en la Libertadores, con la chance, por supuesto, con tres equipos con cuatro puntos y con la posibilidad de equipararse con Tolima, a mí, déjeme proteger la Liga de Primera. Si yo fuera Coquimbo Unido, protegería la Liga de Primera.
6: Sí, Manuel, lo que pasa es que no dijo Caputo que la prioridad era la Copa Libertadores. Dijo que iba a priorizar. De hecho, en la última conferencia de prensa dijo que iba a priorizar lo que tuviera a su alcance. Y antes había dicho, por eso le hicieron la pregunta, porque antes había dicho que sus prioridades iban a ser el Campeonato Nacional y la Copa Libertadores. Sí, pero no ha descartado nada de lo que además tiene que jugar Coquimbo Unido, porque está la Copa Libertadores en su camino. Sí. Bien, salió Coquimbo a la cancha y está haciendo su calentamiento en el sector, donde está la barra de la universitaria. Llegó harta gente de la universitaria. No es tanta como la que llegó de Coquimbo a Lima, pero hay una linda cantidad y es muy lindo que este deporte pueda mover a sus fanáticos por todo el mundo. Coquimbo Unido en su sector todavía, cuando faltan poquito menos de una hora, 45 minutos.
0: Sí,
6: pero el inicio del fútbol, todavía queda mucho espacio en el sector de la tribuna baja La tribuna alta está absolutamente completa desde inicio a fin. Desde donde dice, como en todas las canchas, al hueso pirata está presente, fuerza y coraje, 1988, desde el número 8 hasta la letra C, que inicia esta leyenda, está absolutamente repleto el sector de la calle Carmona. En el primer nivel, si hablamos de porcentajes, debe estar en un 50%, por ahí, a lo mejor un 40, un 45% repleto. Al frente, la tribuna Andes, que es la que da a la calle Santiago Trigo, está, déjeme ver, tengo que salir y ver por la ventana de al ladito, porque con los vidrios que tenemos no se ve nada. Ahí al frente debe estar en un 60%, puede ser. Abajo no vemos nada, debe haber mucha gente también. Había un taco grandote, creo, en la ciudad.
0: En general, al menos en el sector que va. Para Guanajeros había
6: Hay colegios que salieron más temprano porque advertían que podía pasar algo así.
0: Evidentemente.
6: Gabriela Mistral, el Colegio Santa Marta, salieron más temprano sus alumnos para protegerlos por el tráfico, la movilización y todo eso.
7: Carreras, si no me equivoco, ¿no? También, ¿o no?
6: ¿Cómo?
7: Los Carreras también, si no me equivoco, ¿no?
6: No lo sé, yo sabía eso, pero seguramente los Carreras están muy cerca de acá, entonces...
7: Sí, están muy al frente, de hecho.
1: Póngale todo.
0: Prácticamente obligados al parate de clases, porque hay que decirlo, Coquimbo Unido ha movido cielo, mar y tierra con la participación en Copa Libertadores. Más allá de que subió el precio de las entradas, y acá es importante también explicarle a la gente. Usted se acordará, para el partido con Universitario, cerca de 48 mil pesos, casi 50 mil, de la entrada para el hincha de Coquimbo Unido en Perú. Bueno, para lograr emparejar y subirle el precio a la hinchada visitante, suben los demás sectores del estadio. Por eso mismo la galería tenía un precio mayor, y así como todos los sectores, hoy día la entrada de la visita cerca de 28 mil pesos, 28 dólares para ellos que vienen desde el extranjero. Entonces, también por eso subió un poco. Probablemente para el partido con Deportes Tolima, o se mantenga o baje en relación al costo de...
6: ¿Pero está obligado el club a subir subirle el precio a lo suyo cuando le sube la visita?
0: Porque para que el precio de la visita sea uno, tiene que subirle el precio al resto. Porque ahí va un porcentaje, hay un promedio que se genera.
6: ¿Estás seguro, Manuel?
0: Estoy muy seguro.
6: ¿Me estás engrupiendo, Manuel?
0: No. Como pocas veces, no.
1: No se pongan engrupiados por Manuel.
6: El Gustavo Cuello nos manda su mensaje y dice: ya instalados en el Fortín, escuchando

0: todavía queda bastante para el arranque del partido, pero hay una sensación de fútbol cercano que vaya que ha sido importante en esta previa. Mucho se ha hablado de este partido porque, claro, la victoria de Tolima también en relación a lo que fue la victoria de Tolima y con la diferencia ante Nacional, un equipo que se veía al menos en la previa como el máximo candidato para ser el primero de grupo, hoy día está último. Entonces, ojo, es un grupo que ha dado muchísimas sorpresas, así como la Copa Libertadores misma, que vaya que tiene grupos con altas chances de que tener una novedad. Por ejemplo, el grupo de la Universidad Católica, que tiene a la UC primera con 7, igual que Cruzeiro, Boca con 6 y el Barcelona con 3. Si la Católica gana en su próxima fecha, prácticamente asegura la clasificación y juega de local con el Barcelona, el peor equipo del grupo, más allá de que le ganó por 1-0 a la escuadra de Boca Juniors en la última jornada de esta Copa Libertadores. Hasta ahora también les contábamos que está jugando la escuadra de O'Higgins de Rancagua contra Millonarios, contra el Sao Paulo. Todavía se mantiene la igualdad, 5 goles en el teniente. Con eso, Sao Paulo llega a 8, O'Higgins llega a 7. Eso hacemos en la previa desde el Sánchez Rumoroso con lo que va a ser el partido de Coquimbo Unido y Universitario.
1: Escuchamos a Carlito Pater y ya volvemos con la formación del Pirata.
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Partidos especiales ha tenido que vivir Coquimbo Unido dentro de este último tiempo. De esta historia linda que muestra Coquimbo Unido, hoy escribe una nueva página. Este equipo que ha sabido de triunfos, que ha sabido de derrotas, que ha sabido de campeonatos, que supo llegar a la cima como el mejor de la historia de nuestro fútbol.

luchar cada pelota como si fuera la última. A intentar ganarle a un duro rival como lo es el Universitario. Hoy va a ser empujado por 14.000 acá. Y por usted, que no viene hoy y que va a escuchar Solo Deportes en Monte Carlo. Un equipo que te ha hecho vivir los momentos más lindos de tu vida deportivamente. Ese equipo que viste de negro y

0: Así forma el pirata. Un René.
1: Así es, estos son los 11 abrineros, son los 11 Miranda, son los 11 de Gabuto, son los 11 del equipo super, super campeón del fútbol chileno. Y comienza dándole, o tratando dándole casa al elenco de Tolima, que hoy es el puntero. Parte con el número 13 en portería, Diego Sánchez.
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1: Bloque defensivo por derecha, el número 17, Francisco Salina. El 2, Benjamín Gasolo. Segundo central, el 3, Manuel Fernández. Y siendo bloque defensivo por izquierda, el número 16, Juan Cornejo.
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1: El mediocampo lo integran tres hombres. Por derecha, volante Minto, su capitán, el número 7, Sebastián Galani. Centralizado, el motorcito, el todoterreno, el 8, Alejandro Camargo. Y cierra el mediocampo, el hombre que tiene que marcar la diferencia el día de hoy, el 10, Guido Badalá.
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1: Y en ofensiva, tres son los hombres. Por derecha, el muchacho que tiene que despertar hoy va a hacer diferencia. El 15, Cristian Zavala, lo va a acompañar como eje de ataque, como comandando el ataque de Cuquimano, el 9, Nicolás Johansen. Y cierra el 11 de Caputo, el 30, el hombre que viene de Vicuña, Benjamín Chandía.
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1: Lo integra el número 1, Gonzalo Flores, como arquero suplente. Tercer arquero, el 21, Cristóbal Dorador. 4, Elvis Hernández. 5, Dylan Escobar. 6, Dylan Glavi. 11, Alejandro Azócar. 12, Lucas Prato. 14, Salvador Cordero. 20, Martín Mundaca. 26, Lucas Sosa. 27, Luis Rivero. Y cierra el banco de suplentes, el 28, Sebastián Cabrera.
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1: Le voy a preguntar a don Eric Vargas Barraza, ¿ya está lista la formación ratificada de principio a fin del equipo peruano, don Eric?
2: Completamente ratificada de principio a fin el elenco universitario.
1: Perfecto, escuchamos cortito a Carlitos Bastén y ya nos vamos a conocer al equipo limeño.
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0: Así forma la gente de Universitario de Deportes. Con el número 25 en portería, Miguel El Manota Vargas, el arquero chileno peruano.
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0: Son tres en la defensa. Por el sector derecho aparece el número 2, Caín Pará. Con el número 2, 4 en el sector medio aparece Anderson Santa María. Y el número 5, ex Deportes Temuco, Matías Di Benedetto.
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0: Por el sector derecho aparece el número 24, Andy Polo. Al medio está el número 7, Jorge Murrugarra. El número 23, José Carabalí, por el sector izquierdo. Y más adelantado aparece por el sector derecho el número 16, el argentino Martín Pérez Guedes. Y el número 17 por el sector izquierdo, Jairo Concha.
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0: Y el número 19 aparece en el ataque, el Oreja, Edison Flores, como el capitán del equipo, el número 19. Y el número 20 como centro delantero aparece Alex Varela.
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2: Ahí estaban entonces las formaciones de ambos elencos, del Pirata y del cuadro crema. Con la novedad que nos marcaba Don René, con Guido Badalá enganchado y con Benjamín Chandía abierto a la banda. O eso al menos es lo que esperamos en la previa, entendiendo que son jugadores que tienen la capacidad de ser la alternativa en cualquiera de las posiciones. Coquimbo Unido con una responsabilidad grande, vamos a decir, en esta jornada. Un partido que va a ser muy trabado en la mitad de la cancha, que lo va a tener que trabajar mucho Galán y Camargo. La responsabilidad de hacerle llegar la pelota limpia a Badalá, a Chandía por los costados. La novedad de Badalá, que le va a generar por muchos pasajes esta ilusión de ver un doble 9. Y con Nicolás Johansen como la referencia, que va a tener que ir a la batalla contra defensores muy, muy pesados, como lo son Santa María y como lo es Caín Fara. Di Benedetto, más bajito, pero con muy buena salida de balón en el cuadro de Universitario de Deportes. Vamos a repasar la banca del equipo visitante.
0: Sí, el arquero suplente, el número 1, Diego Romero Cachay. Es el segundo apellido, por si acaso. 29 para Aldo Corso, 3 para el paraguayo Williams Riveros, 26 Hugo Ancajima, 3 para César Inga, 6 para Jesús Castillo, 8 Héctor Fertoli, 99 para Miguel Silveira, el brasileño, 77 para Roberto Reina, 11 José Rivera, 30 Lisandro Alzugaray. Y el 90, el senegalés Sekou Gassama.
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2: Aproximadamente una media hora del arranque del partido, los equipos hacen el calentamiento previo para esta jornada. Coquimbo Unido con este 4-3-3 que propone para este partido, con la novedad de Guido Badalá como el enganche, va a quedar más suelto, pero muy probablemente va a quedar muy emparejado con Nicolás Johansen en la zona de ataque. Van a quedar Zavala y el propio Benjamín Chandía más pegados a las bandas, aunque en algún minuto no le sorprenda que Chandía se centralice y le dé una opción de juego a Coquimbo Unido.
3: ¿Sabes qué, hermano?
2: A ver.
3: Sacando más o menos un promedio de estatura de ambos elencos, Coquimbo tiene una media de aproximadamente 1.81 m, 1.80 m.
2: Ya, dentro de todo, promedio, en promedio, el promedio. Sí.
3: Y sin embargo, el elenco de Universitario de Lima tiene un promedio aproximadamente 1.77 m, casi 1.78 m.
2: ¿Quién lo diría? Normalmente los equipos peruanos han sido más altos que los cuadros nacionales y hoy aparece con menos estatura. Bueno, la calidad, por supuesto, de jugadores como Jairo Concha, de Edinson Flores y Alex Valera, no son dos delanteros muy altos, que digamos, pero son muy habilidosos con el balón, entonces eso habrá que tenerlo muy en consideración. Con un Manuel Fernández y un Benjamín Cazzolo que están mucho más acostumbrados a jugar a lo que venga desde el aire, a los centros, a la pelota larga, es algo súper interesante a considerar. Vamos a ir escuchando auditores, recuerden al más 569 73758529 73758529. Vamos a ir escuchando a los auditores de Solo Deportes en la radio de Monte Carlo. Jaime Álvarez, ¿cómo te va? Bienvenido.
4: Buenas noches, don Jaime, don René.
3: Buenas noches.
4: Bueno, aquí estamos de nuevo, atentos a las transmisiones, atentos a lo que vaya a ocurrir. Y ¿sabe qué? Realmente lo voy a decir así. No caigo en mi orgullo, el corazón no me cae en el pecho, revisando cuántas veces hemos estado representando a Chile y a la cuarta región en campeonatos internacionales. Estoy disfrutando esto tanto como el campeonato del año pasado, gracias a Dios estoy vivo, con salud, para poder disfrutar a este Coquimbo que nos enorgullece a todos. Yo no dejo de disfrutar tanto esto, Jaime, René. No sé, es como una droga, Coquimbo Unido, ¿no? Como una droga. Grande Coquimbito. El único campeón, real campeón y representante en campeonatos internacionales. No una, dos, tres, cuatro. Ya es tendencia, don Jaime. Ya es tendencia histórica.
2: Gracias a don Jaime Álvarez, que está junto a nosotros en esta jornada en Solo Deportes en la radio Matecalo. Recuerde, puede seguir enviando sus audios más 569-7375-8529 en esta
1: jornada. Oye, Manu, jornada de temperatura.
2: Voy con usted.
1: Sí, a sí. Mejor temperatura.
2: Sí, considerablemente. Yo les contaba, estábamos en 17 grados de temperatura. Ahora estábamos en 14 de sensación térmica.
1: Sí, señor.
2: Yo les contaba que íbamos a tener 15 para la hora del partido en la temperatura y muy probablemente va a bajar más todavía. Vamos a estar cercano a los 12 de la sensación térmica. Para la gente que todavía no llega, que creo que es poca en relación a la que falta por llegar a este recinto deportivo, que venga abrigada, que venga muy muy abrigada, si es necesario con una primera capa, que venga abrigada a montones, porque hoy va a ser bastante frío acá en el Sánchez Rumoroso, va a bajar mucho la temperatura y este es el invierno de la cuarta región, vamos a decirlo. Los 20 grados de todo el año, pero que en la noche se vuelven 10.
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5: Es Mario Jorquera, que es auditor de Solo Deporte. Dice hola a todos. Muy buenas tardes, saludos ya en el estadio para el triunfo pirata. Que tengan un buen trabajo. Saludos del Mario Jorquera. Muchas gracias, Mario. Recuerde, participe con nosotros. Le vamos a estar en nuestras redes sociales también al 973-758529. 973-758529. Mándanos tus audios. ¿Dónde estás? ¿Dónde nos escuchas? ¿Qué esperas para esta jornada? Nosotros esperamos llevarte un gran trabajo y, si Dios quiere, un triunfo coquimbano.
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2: Don René, ¿se retiró Coquimbo Unido ya del terreno de juego? Don René, ¿se retiró ya Coquimbo Unido del terreno de juego?
3: Sí, ya se fue al vestuario para ir a ponerse la última indumentaria para lo que va a ser este compromiso frente al universitario. Esperemos que le vaya bien, solamente quiero probar lo que es Diego Sánchez, que está aún haciendo algunos trabajos ahí con balón junto a su compañero en cancha.
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2: Agradecido a toda la gente que se está sumando a esta hora de la tarde, noche, nuestra transmisión.
5: El Calito dice, todavía veo, porque tuvimos que apagar las luces acá, así es que...
2: Algo se ve.
5: Así que ahora podemos ver para afuera, con las luces prendidas no se ve nada para afuera. Es una idea terrible la de la administración del estadio, poner esta huicha aquí, que ahora yo creo que le ponen brillo y que dice que la Conmebol le impide sacarla. Mentira, un grupo nomás. Este mensaje lo manda un auditor que se llama Galo Plaza, que está desde tempranito, nos escribía y dice, ya estamos esperando para entrar al estadio acompañado de Mica Soledad. Buena Soledad. Después dice, y también a usted, que tenga mucha suerte en tu relato, Santa Madre de Dios. Después dice, el Galo Plaza. Vamos, don Jaime, que empiece el partido, dice el auditor Galo Plaza, ansioso ya, porque se inicia el fútbol y ojalá Dios quiera tengamos un final de jornada alentador para el Pirata y que capture el primer o segundo lugar de la tabla de posiciones, entendiendo que el Tolima ya tiene 8, Coquimbo tiene... ¿El Tolima tiene 8 o tiene 7?
3: 7.
5: Tolima tiene 7, Coquimbo podría igualarlo. Por diferencia de goles es muy difícil alcanzarlo, el Tolima tenía más 1 y ahora hizo 3.
6: Y que por esos azares del destino está segundo, Coquimbo Unido. Del último lugar pasó al segundo con la goleada de todo el
2: sí. Por el cambio de...
5: Que se acabe.
2: Claro, por el cambio de regla, ya la diferencia de gol no es el primer término. Es el enfrentamiento entre sí, es el emparejamiento directo. Yo digo, esto termina enredando tanto las cosas que se hace muy difícil de entender. Porque, claro, las aplicaciones estadísticas marcan una cosa, pero después se tiene que actualizar y marcar otra muy muy diferente, porque acá en nuestro fútbol cambia el formato de definición. Yo digo, la diferencia de goles era una cuestión ecuánime, que marcaba también esa diferencia, me parece, por momentos de manera justa, quizás rendimientos más, rendimientos menos, pero en su promedio siempre fue el factor diferencial para cada grupo. Volviendo a la formación, vuelve Juan Cornejo a la titularidad en Copa Libertadores. Ahora, hoy, con un partido donde, si Coquimbo Unido se convierte en un equipo más compacto, va a poder por momentos abrirse una banda y ser un hombre con mucha más pasada, junto con Chandía, Salinas y Zavala. Yo creo que ese junte por la franja derecha hoy día tiene un partido muy, muy importante. Porque hay un jugador como el es Carabalí, José Carabalí, que es muy interesante, un jugador encarador, que va mano a mano, muy físico, pero que defensivamente deja muchos espacios. Y es por ahí donde yo creo que Coquimbo Unido puede apretar e ir a buscar el partido. Por la franja derecha de Zavala y de Salinas. Dos jugadores muy relevantes y que en este esquema de Caputo han tenido muchísimas responsabilidades en cada partido. Y muchas veces también el equipo no se ve de la mejor manera que quisiera por el mismo contexto, por el mismo tema. Porque necesita marcar un buen rendimiento en ambos nombres. Ya estamos en vivo en nuestra transmisión de YouTube, los saludamos a todos los que se van a ir conectando a esta hora de la tarde-noche. Ya estamos llegando a la parte final de la previa de este compromiso y nos estamos acercando a la hora del partido. 20 horas programado para el compromiso entre la escuadra de Coquimbo Unido y Universitario.
1: ¿Están regando la cancha?
2: Sí, señor, la están regando. Coquimbo Unido lo pidió, este tema, para darle más velocidad al partido, lo cual es algo que le gusta al Pirata. Se vio bien ante Nacional con este sistema, ahora con Universitario, con un equipo compacto, que le gusta también ir al roce físico, pero que le gusta jugar, sobre todo en ofensiva.
3: Bueno, solamente están los jueces del día de hoy en la cancha haciendo el último calentamiento.
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2: Don René, nos acercamos a la hora del partido. ¿Cuánto tenemos de público? Usted que tiene bueno. ¿Cuánto tenemos de público a esta hora de la noche?
3: Yo creo que estamos cerca de los 10.500, 10.720.
1: No le creo. No le creo.
2: ¿Usted cree que hay más o hay menos?
3: No, usted no.
2: Usted no cree.
1: Bueno, sí, metro, ¿no? Yo diría que unos 11.000. Cerrado.
2: No, Carlos Patel no cree.
1: No creo, no le no creo, don René. No le creo.
2: No le cree. No,
6: hay me gente, lo juego con 11.500.
2: Hay gente que tampoco le cree.
3: Es que lo que pasa, muchachos, que habitualmente antes del compromiso se instala mucha gente en los pasillos. Sí, los pasillos. Entonces sí, ahí sí. Seguía mirando y no ingresa. Algunos ingresan y otros no. Ellos seguían ahí mismo, ¿no? Por eso yo a veces siempre le doy un poquito más.
1: Bueno. 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
2: También hay que decir algo, en el sector de la Galería Norte hay muchísima gente que se coloca en la escalera. Y eso afecta también a la cantidad de gente que se ve en definitiva en el macro, porque la parte de la galería sur, en el sector inferior, queda un tanto despejada. Hoy, por supuesto, para los que se colocan más arriba van a ver la cancha en su totalidad, aunque yo tenía entendido que igualmente lo veían, más allá del lienzo grande que había, pero que para los que estaban al fondo, en la parte central, se les hacía muy difícil ver el partido. Entonces,
3: lo que pasa es que tú te ubicabas ahí en la parte inferior de ese sector, y con el lienzo grande tú solamente alcanzabas a ver 4 o 5 filas de abajo hacia arriba. Ya, pongámosle 7. Y las 4 o 5 de arriba hacia abajo no se veía nada.
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2: Hay algo a sumar durante esta jornada. Coquimbo Unido en 2 días más va a volver a la cancha, a este mismo terreno de juego, día domingo 3 de la tarde, para enfrentar a Huachipato por Copa de la Liga, en el torneo nuevo que se creó en esta temporada y que da un cupo a la fase previa de la Copa Libertadores. Hoy Coquimbo Unido está igualado en puntos con Colo Colo, ambos con 7, y con 3 partidos jugados, la diferencia que Coquimbo Unido todavía le quedan 2 partidos en esta cancha. Uno precisamente con Los Salvos, que se debería jugar miércoles 20 horas en la semana subsiguiente, si no me falla, la semana
3: 13.
2: La semana del 13, martes 13. Ahí se va a jugar el partido. Y bueno, les contaba que iba a jugar este fin de semana, también transmisión de Solo Deportes, el partido entre Coquimbo Unido y la escuadra de Huachipato por Copa de la Liga.
5: ¿Y cómo salió Higgins?
2: Se sigue jugando el compromiso y estamos en los minutos finales, ya llegando al minuto.
5: Ahí me cuenta el Hernán Collado, nos manda saludos, dice Jaime, buenas noches, saludos amigos de Solo Deportes. Don Jaime, quiero escuchar tu relato, que diga gol Coquimbano, Coquimbano, Coquimbano, Dios quiera que podamos gritarlo varias veces, querido Hernán.
2: A esta hora las novedades son nulas, 0-0 el marcador todavía, lo que sí cambió el otro partido.
5: ¿Cuántos minutos van?
2: Van 85. Millonarios 3, Boston River 2. Dio vuelta el partido del equipo colombiano, también en el grupo. Queda con 7, emparejado con O'Higgins. Un gol de O'Higgins lo deja líder del grupo.
5: Muchos comentarios, discúlpame Carlito, muchos comentarios por el estado de la cancha. La gente está maravillada con el estado de la cancha. Está muy bien cortada, está peinadita la podemos ver aquí, los que estamos presentes, los que seguramente la van a ver en la televisión en un rato más. Vamos a ver si la iluminación sube algo más de lo que está ahora, porque en el sector hay que decir que la iluminación a la que estábamos acostumbrados está en un 70%, ¿no? Sí, le va a ser muy bien el cambio de luminarias a este recinto deportivo, porque allá al frente, en el sector de la tribuna popular, la verdad que se ve bien oscurito, ¿no?
2: Es verdad. Te iba a contar, Jaime, esto probablemente lo vamos a ver en la Copa Chile. Ya está programada y se va a jugar en junio. Mientras se juega la Copa Mundial, se va a jugar la Copa Chile, y eso va a ser, por supuesto, después de lo que va a ser esta fase grupal de la Copa Libertadores y también de la Sudamericana. Ahora, los playoffs, la intención es que se jueguen en agosto. si es que Coquimbo llegara a quedar tercero, los playoffs se jugarían en agosto contra el segundo de la Sudamericana.
1: 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Yo le iba a decir recién de que ayer había jugado Audax Italiano por la Copa Sudamericana. ¿Desconozco el resultado?
2: Sí, señor. Cayó por 2-1 ante el Vasco da Gama. Lo fue ganando
5: el 60-65. El Vasco hizo los tres.
2: Claro. En realidad perdió 3-0, si lo queremos ver, pero el partido terminó 2-1. Un autogol insólito de Vasco da Gama.
1: Alan Saldivia.
2: De Alan Saldivia. Y bueno, ya después un penal que terminó la expulsión también de su defensor. Y después el 2-1 final para Vasco da Gama. También jugó Palestino, cayó por 1-0 en Uruguay ante Montevideo City Torque, que la mitad del equipo jugó aquí en Chile. Tablo Tornacioli, Gonzalo Montes, Salomón Rodríguez. La mitad del equipo, bueno, casi más.
3: Que... Sí.
5: ¿Qué le pasó a Palestino?
3: Cayó.
5: Sí, pero ¿qué pasó con esa derrota? ¿Lo eliminó?
2: Prácticamente eliminado. Prácticamente eliminado de cualquier chance, incluso de playoffs en su grupo, porque aparte ganó Gremio por 3-0 ante Riestra en Argentina.
5: ¿El tercero de la Copa Libertadores cae a la Copa Sudamericana a jugar un mata-mata?
2: A jugar un mata-mata contra el segundo de cada grupo. Ahí se va a hacer un sorteo y quedan emparejados.
1: Oiga, yo vi una parte de ese encuentro y Salomón Rodríguez ni con la mano.
2: No.
5: ¿Perdón, Carlito?
1: Sí, yo con razón colocó lo.
5: ¿Y vos cuando jugás de él? Y cuando juega igual es muy bueno.
3: Bueno, ¿usted viene ese gol de temprano?
1: Pero estaba viendo fútbol. 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
2: Hasta ahora vemos Platense Peñarol en la Copa Libertadores. Empate 1-1 por ahora en el cierre del partido. Los partidos de las 6 ya están terminando. Nos vamos a meter de lleno con la transmisión de este compromiso. 10 minutos para el arranque del fútbol. Y Coquimbo Unido que presenta lo mejor que tiene Don René, sin bajas desde las lesiones y con un plantel que hoy va por un triunfo.
3: Así es, y repasamos nuevamente la formación del cuadro aurinegro, que comienza con Diego Sánchez en portería, Francisco Salinas, Benjamín Gasolo, Manuel Fernández y Juan Cornejo en el bloque defensivo. En el sector medio va a estar trabajando Sebastián Galani, Alejandro Camargo y Guido Badalá. Y en la ofensiva, Cristian Zavala, Nicolás Johansen y Benjamín Chandía. Esos son los 11 que manda Caputo a la cancha en el día de hoy.
2: Y un Universitario que viene en alza, 2 victorias consecutivas en sus últimos 2 partidos, tanto en Copa Libertadores como en la Liga 1 del fútbol peruano. 8 goles a favor, solo 3 en contra en esos últimos 2 compromisos. Ha sido Universitario, Don Eric.
7: Con Miguel Vargas en portería, la línea de 3 con Caín Fará, Anderson Santa María, Matías Di Benedetto en la saga defensiva, Andy Polo, Jorge Murrugarra y José Carabalí, Martín Pérez Guírez, Jairo Concha en el medio campo. Y en el ataque aparece su capitán Edison Flores y Alex Varela. Esa es la formación del elenco crema.
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7: Y en el ataque aparece su capitán Edison Flores. Y
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3: Sí, así es, ya esperando que ingresen a la cancha los planteles. Ya está todo listo, está dispuesto para que comience el fútbol, se den las últimas instrucciones. Ya luego vamos a recordar, Jaime, quiénes van a ser los hombres que van a dirigir el día de hoy.
2: ¿Qué terna tenemos hoy, Don René?
3: Tenemos que hoy dirige Don Nicolás Ramírez, primer asistente, Cristian Navarro, segundo asistente, Jorge Saborí, cuarto juez, Sebastián Martínez, en el VAR va a estar Silvio Truco y en el aval Salomé Di Lorio.
6: Di Iorio.
2: Di Lorio, yo tenía entendido, sí.
6: Pensaba que era una I en mayúsculas, sí. Por eso que me lleva la confusión.
2: Sí, según yo era una L. Bueno,
3: toda la terna argentina,
2: Sí, toda la terna argentina para considerar en esta jornada para lo que va a ser este partido. En el otro partido fue terna brasileña con Rafael Claus a la cabeza, muy cuestionado en Uruguay por el penal cobrado el segundo, más que el primero, sobre Tatay Torres de parte de Sebastián Coates. El primero, vaya que evidente, en la jornada de hoy. Se acercan los suplentes, ya se hace todo el protocolo, ya prácticamente llegamos a la hora de partido con los equipos que ya vienen al terreno de juego. Un partido de vital importancia para Coquimbo Unido, una fecha 4 donde aparte va a tener su próxima fecha también de local. Es el momento que tiene Coquimbo Unido para sumar luego de haber salido a ganar en Perú y estar con la posibilidad de meterse en la parte alta del grupo. Vamos a ver si nos acercamos a esa zona donde van llegando ya los jugadores. Nos encontramos en la parte ya final de esta previa. Ustedes van a quedar con el relato de Jaime Rojas Gallardo para esta transmisión, como en cada partido, como en cada transmisión de Solo Deportes.
5: Señoras y señores, ya está Coquimbo en la cancha, formado junto a los árbitros, íntegramente de amarillo el Pirata. Estamos a la espera de la escuadra peruana. Se van a formar, van a pasar por el portal ese, aquel que dice la gloria eterna y que lo recibe. Un letrerito que dice Conmebol Libertadores. ¿Cuántos matarían por esto? De Granate viene el equipo del Universitario. El arquero viste de Calipso. Es raro porque está vestido igual que los árbitros. Señoras y señores, lo escuchas en Solo Deportes de la Radio Monte Carlo. Ingresa a la cancha por la mitad. Pasan por el portal. Lo recibe Coquimbo con humos. Con luz está el pórtico. Hermoso recibimiento del Pirata. No lo habíamos visto esto. Felicitaciones. Lindo recibimiento de parte de la organización de Coquimbo Unido para este sueño que vivimos todos. Los que amamos este deporte. Los que queremos esta tierra. Los que nacimos. Los que fuimos educados y criados en este cielo. Hoy vivimos este lindo sueño. Ya estuvimos aquí contra el Nacional. Lindo partido. Linda historia que vamos a contar. ¿Te acuerdas, hijo? La segunda vez que clasificó Coquimbo a la Copa Libertadores, estuvimos en el estadio nuevo, porque en el estadio antiguo jugó la primera vez Coquimbo. En el estadio nuevo no quedaba nada, hijo. Y en el último suspiro, un jugador uruguayo que jugaba por Coquimbo Unido le marcó el gol a los uruguayos y lo celebró junto a su gente. Lo empatamos esa vez, hijo. Son historias que vamos a ir contándole a los nuestros cuando pase el tiempo. Ojalá, Dios quiera que hoy sea una linda noche. Y sigamos contando que alguna vez el segundo partido jugando en esta cancha, en el Estadio Nuevo, Coquimbo Unido derrotó a un equipo peruano que vino para acá. Que fue y lo derrotó allá en su casa, ante 60.000. Y que después lo recibió acá y lo volvió a derrotar. Ese bullicio que siente usted en esta cancha es la gente que, al igual que todos nosotros, espera una linda fiesta para Coquimbo Unido. Al igual que nosotros, espera gritar los goles de este equipo que llena de ilusión a esta gente. Un equipo lleno de campeones y de supercampeones. En este rato posan bajo el letrero que dice Conmebol Libertadores. Qué linda imagen, ¿no? El Pirata en la cancha, el Universitario en la cancha. 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Se desparrama Coquimbo Unido por todo el sector norte. Allá donde está su gente, donde está el nuevo lienzo que recibe a este equipo negro y amarillo. Ya posó para la foto oficial. Ahora va a ir a posar para una foto más íntima, seguramente. Luego de reunirse y abrazarse entre ellos y volver a arengarse, lo mismo que hacen los peruanos. pero a nosotros nos gustaría estar metidos ahí, escuchando lo que dice Fernández, lo que dice el Mono Sánchez, por nuestra familia. Lo repite siempre el Mono Sánchez, por todos nosotros, por el esfuerzo, por el trabajo de la semana. Arenga Coquimbana, señoras y señores, todo listo. Nosotros estamos acá. Usted escucha la radio, usted escucha Monte Carlo y tiene la misma ilusión que tenemos nosotros. Señoras y señores, en un ratito más, el Pirata juega su segundo compromiso de local por la Copa Libertadores. Está segundo en este grupo, luego del triunfo del Tolima sobre el Nacional. Hoy puede quedar primero y segundo por diferencia de gol, no importa. Estaría clasificando. Luego recibe al puntero Tolima. Y de ahí para adelante podríamos seguir viviendo este lindo sueño. Auditores de Solo Deportes, en la radio Monte Carlo, se va a venir en un par de minutos el fútbol. 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
1: 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Ya juega el Coquimbo Unido local, la visita Universitario de Lima, de Perú. 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
2: Terminó en Rancagua 0-0.
1: 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Acá estamos a comenzar Copa Libertadores de América, entre Coquimbo Unido local, la visita Universitario de Lima, y lo va a relatar Don Jaime, Jaime Rojas Gallardo.
5: Señoras y señores, se inicia el fútbol, se ponen en disputa los puntos. En la cancha de los mundiales lo juega el Pirata, que va a atacar como le gusta, de norte a sur en esta primera parte.
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5: Pelota que se va fuera de la cancha, lanzamiento lateral, Nembus, combustible, dice el en terreno que le pertenece a la escuadra visitante. Está preparado el 27. Ahí me fui para abajo. ¿Quién es el 27?
9: Murrugarra.
5: Murrugarra.
2: Carabalí el 27, el 23, Murrugarra.
9: Claro, lo meto el 3.
5: Dale, Carrito.
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5: Cuidado, ataca Coquimbo, la tiene Benjamín Chandía, va a preparar el centro, se perfila, termina abriéndola para la banda derecha, antes va a llegar un peruano, la va sacando Coquimbo Unido, la recupera con Camargo, hace correr para la banda derecha, la pelota la va teniendo Cristian, esa vale el dueño de la Unión Coquimana, retrasa para que la vaya buscando el coquimano Francisco Salinas, suelta para que la tenga Zavala, intenta el duelo, se va sacando uno, parecía mano, sigue con la pelota Cristian, lindo centro para buscar la aparición de Guido Badalá, corner. Lanzamiento de esquina del Niño Electrónico para el Pirata.
9: Uno.
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5: Viene a buscar el lanzamiento libre de esquina. Coquimbo Unido, cuando se están jugando, iniciado recién el compromiso. En dos minutos de partido, pierna zurda.
9: Cornejo.
5: Juan Cornejo. Gracias. se le va a ir cerrando la pelota al fondo de el jugador Miguel Vargas. Lo va a molestar el pequeño Cristian Zavala. Algo le advierte el juez de compromiso, el argentino Ramírez. Va a venir la orden del juez de compromiso. Está preparado Juan Cornejo. Todo Coquimbo busca abrir rapidito. En el centro, primer poste. Cuidado que la pelota está en el punto penal. Despeje defensivo, rápido, fuerte, del jugador Jairo Concha. Pelota que va a volver a recuperar Coquimbo Unido porque se va fuera de la cancha. Lanzamiento lateral Nembus. Combustible diésel en terreno que le pertenece a la escuadra coquimana. Parece clásico este Coquimbo de amarillo y el Universitario de Granate, 0-0.
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3: Jaime, te voy al estudio la otra vez. En el estudio lo habíamos dicho que la camiseta alternativa de Universitario era Granate.
5: Sí, pues. Lanzamiento lateral para Coquimbo Unido, va haciéndose efectivo, van a buscar arriba la posición de Nicolás Johansson. Despeje defensivo peruano, va a intentar recuperar la Coquimbo Unido en la mitad de la cancha, va saliendo rapidito con Jairo Conchi, la pelota abierta por la banda derecha, recupera de inmediato Coquimbo Unido en la última línea, le van dejando correr la pelota al arquero coquimano Diego Sánchez Vista, íntegramente de verde, así como atajó los penales y fue campeón en Viña del Mar sin guantes. Así viste Sánchez, va saliendo con Gasolo, juega cortito Gasolo, 20 metros más adelante está el jugador Alejandro Camargo, sale Coquimbo, la tiene Badalá, Badalá con Zavala, Zavala sucumbe ante la marca de Di Benedetto, le pincha, la manda afuera, lanzamiento lateral Nembus, combustible diésel en terreno que le pertenece a Coquimbo, lo hace rápido, la tiene Salinas, Salinas con Camargo.